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1: Cada mundial tiene sus estrellas, pero también tiene esos nombres que aparecen, sorprenden y empiezan a escribir su propia historia. Son jóvenes, tienen talento, personalidad y una oportunidad enorme. Mostrarle al mundo de qué están hechos. Ponemos la mirada en las jóvenes promesas del Mundial 2026. Los futbolistas que llegan con futuro, con hambre y con ganas de convertirse en presente. Ibrahim Mbaye, Senegal. Ibrahim Mbaye es una de las apariciones más estimulantes del nuevo Senegal. Nacido en Francia, formado en el Paris Saint-Germain y con recorrido en selecciones juveniles francesas, eligió representar al país de su padre y empezó a responder casi de inmediato. Debutó con Senegal en noviembre de 2025 y pocos días después ya había marcado su primer gol internacional, convirtiéndose en el goleador más joven de la historia del seleccionado senegalés. Su perfil encaja muy bien con lo que Senegal puede necesitar en partidos cerrados: velocidad, gambeta y agresividad para atacar espacios. En la Copa Africana de Naciones se transformó en un revulsivo de impacto, entrando desde el banco para cambiar ritmos, asistir y lastimar defensas cansadas. Reuters lo destacó como un super suplente capaz de ser decisivo, después de su asistencia ante República Democrática del Congo y su gol frente a Sudán en octavos de final. Para Senegal, Mbaye todavía no es una figura consolidada como Sadio Mané o Kalidou Koulibaly, pero sí una señal clara de recambio. Tiene apenas 18 años, juega en un club de máxima exigencia como Paris Saint-Germain y ya empezó a sumar roce internacional. Si su crecimiento se mantiene, puede llegar al Mundial como una carta peligrosa desde el banco, fresca, veloz y con esa osadía que a veces vale más que cualquier plan táctico. Talento joven, sueños grandes y una vitrina imposible de ignorar. Así se presentan las promesas que pueden sacudir el Mundial 2026. Hoy conocimos a uno de esos jugadores que llegan buscando su momento. Esto fue Jóvenes Promesas, porque en un Mundial las leyendas muchas veces empiezan siendo una sola.

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1: Bienvenidos a todos a este martes 9 de junio. Bienvenidos a este una y mil canciones. Nosotros nos presentamos, somos el equipo de siempre, el que no te falla, Pablo Sturzenegger en la producción, Nacho en controles, mi nombre es Ana Córdoba, y vos, que también sos parte de este equipo, por supuesto, Rosana, si tú no estás, qué lindo año 2007, para empezar a recordar esos temas viejitos de otras épocas, esas baladas en español que queremos volver a escuchar, y por eso estamos acá en esta cita. Un y mil canciones que arranca con Sound by Four, y esto sigue a puro dolor, pero la vamos a pasar genial. Año 2011, lindas canciones de otras épocas que suenan así.

Arrancó Unimil Canciones, no te muevas del dial, que ya estamos disfrutando de estos éxitos y de este actor, de este músico, de este cantautor argentino, nacido en 1984, que inició su carrera artística en televisión, luego se volcó de lleno a la música. El debut solista llegó con Vida Lejana, año 2016, donde mostró su estilo pop fresco, melódico, con discos como Quiromancia. Él consolidó su lugar en la escena nacional, destacándose por letras sensibles y producciones súper modernas. Esto se llama Póstumo y así se iba Benjamín Amadeo. Vamos por más, se viene Diego Torres, Sé que ya no volverás, trabajo del 2004, un MTV Unplugged, lo disfrutamos.

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1: Llega Virus, año 1986. De Virus, vivo uno, lo disfrutamos.

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1: No molestar, decía Rake, y nosotros tenemos una propuesta. Baladas pop en español de otras épocas, lindos recuerdos. Quédate en una y mil canciones, dale, que si viene Cristian Castro con este Adiós amor te vas del año 2018.

versión renovada, como escuchaste, del clásico de Maná, originalmente incluido en el álbum Donde Jugarán los Niños. Esta colaboración con Cristian Nodal, que aporta frescura, un aire regional mexicano, logra una propuesta que une generaciones y estilos distintos. Te lloré un río, decían los Maná con Cristian Nodal, y nosotros dejamos de llorar porque se viene Laura Pausini, que nos trae este Chao, y ya la queremos escuchar.

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1: ¿Cómo viene tu martes? Arroba Ana La Córdoba, si querés comentarme algo en especial, comunicarte conmigo, ahí estoy en Instagram. Nos vamos al 97, Disco Manantial. Llega Marcela Morelo con La Fuerza del Engaño.

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1: Carlos Ponce, Decir Adiós, año 2003. Qué lindo, vamos a escuchar a este artista y dale, quédate que hay mucho más.

Priscila Sai, que reafirma el estilo melódico de este dúo mexicano. Eres la persona correcta en el momento equivocado. Un hit que se convirtió en uno de los cortes más representativos de su repertorio, obviamente. Río Roma. Así pasaban por este Unimil Canciones. Y nos vamos al disco Busca una Mujer. ¿Te suena? Luis Miguel, claro que sí. Año 1988. Fría como el viento.

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Luz de mi vida, qué lindo Patricia Sosa, qué buena voz. Y nosotros, dejando atrás a una referente argentina, nos quedamos con otro dúo argentino que aporta su sello también pop moderno con este tema que vamos a escuchar. Si pudiera, ellos son Los Mía.

martes 9 de junio. Nos ubicamos en tiempo y en espacio porque seguimos viajando a través del tiempo por diferentes países y nos vamos a Italia. Llega la voz de ese país. Eros Ramazzotti, Fuego en el Fuego.

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1: Siéntate que sea. Necesito un segundo. Nos trae Cheyenne y nos vamos al 2023. Y claro que lo queremos escuchar.

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2: Palmeras en el jardín. Alejandro Sanz, lo que estamos despidiendo para sumar un poquito del colombiano, con esta faceta más rockera, más divertida. Esto es parte del álbum Parce, año 2010. Yerbatero Juanes, lo escuchamos.

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Destino San Javier con Marcela Morelo. Qué buena combinación. Si tú te vas. Año 2018, se juntaban ellos y la verdad que nos encantó disfrutarlos. Una y mil canciones. Sigue así ahora con Alejandro Lerner. A tu lado, escúchalo.

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1: Este clásico de Ciencias Naturales siempre viene bien. Y en este martes ya lo disfrutamos en Unimil Canciones. El poeta enamorado.

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2: Cantante británico-española, nació en Londres en el 51, se convirtió en un ícono de la música romántica de los 70, temas internacionalmente que la han llevado al éxito como Soy Rebelde, Porque Te Vas, es reconocida por su voz suave. Bueno, como escuchaste, ¿no? Esa interpretación sensible que dejó una huella imborrable en la música en español. Janet, de ella hablábamos, Soy Rebelde, y así la disfrutábamos. ¿Vamos por más? Avanzamos ahora con Leo Rizzi y Reik en los minutos finales de Una y Mil Canciones. Los escuchamos con No Siempre Quedará París.

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1: Llegamos al final de este martes 9 de junio, llegamos al final de otro Una y mil canciones. Y nos estamos despidiendo con Enrique Iglesias y Romeo Santos, Loco. Pablo Sturzenegger, gracias. A vos en la producción por estar también presente hoy. Nachito en controles, hasta mañana. Mi nombre es Ana Córdoba. Nos estamos despidiendo con Luciano Pereira, con Si te vas y nos vamos. Pero mañana volvemos con mucho más. Chao.

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2: Muy pero muy buenas a todos, ¿qué tal? Bienvenidos a Rock de las Pampas. Comenzamos este martes 9 de junio del 2026 con El Plan de la Mariposa, haciendo El Cantar de los Anzuelos, una versión en vivo que se dio este año en el estadio de Argentinos Juniors. Y bueno, empezamos así, una versión en vivo en este martes. Espero que estén todos del otro lado muy bien. Valentín Cunio, que les está hablando, Marcos está en la operación y Pablo Sturzenegger en la coordinación general. Nosotros, como de lunes a viernes, 2 horas haciendo lo mejor del rock, así que los invitamos a que se queden en toda esta jornada. Ahora seguiremos con un tema de la Bersuit Vergara Bat. Seguiremos con De Ahí Soy Yo. Amigos y amigas, a subir el volumen y a disfrutar, que Rock de las Pampas así empieza.
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1: Este clásico del rock argentino refleja la frescura y la ironía de la banda liderada por Miguel Abuelo. Con melodías pegadizas y letras que se volvieron parte de la cultura popular, se convirtió en uno de los himnos de los 80. El tema aparece en el disco Vasos y Besos, editado en 1983, consolidando el legado del grupo. Y bueno, así pasaban mil horas de los Abuelos de la Nada. Y ahora quédate, porque tenemos un montón todavía de minutos, de horas, para seguir acompañándote acá en Rock de las Pampas. Y ahora seguiremos con la banda Ella Está Cargosa, haciendo Los Días Felices.

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4: Seguimos acá con muy buenas canciones en este martes de Rock de Las Pampas. Y hablando de temas que no pueden faltar en esta lista que recién empieza, escuchemos Demoliendo Teles de Charly García.

Lanzado el año pasado por Dread Mará y Cobarde, es lo que escuchabas acá en la radio y que iba finalizando. Igual quédate porque ya vamos escuchando lo que sigue. Llega Fito Páez con Al lado del camino.

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1: Más que una banda, el Cuarteto de Nos es un laboratorio creativo que mezcla humor, crítica social y experimentación musical. Desde Montevideo lograron trascender fronteras con su estilo único, que combina rock alternativo y letras cargadas de ironía. El perro de Alcibíades es un ejemplo de cómo transforman lo cotidiano en relatos ingeniosos que conectan con distintas generaciones. Y bueno, así pasaba el Cuarteto de Nos con el perro de Alcibíades. Y ahora quédate porque pasaremos a una versión en vivo en el Luna Park de Los Estelares. Esto es De La Olla.

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1: Continuando en este martes 9 de junio del 2026, acá preparados para seguir escuchando música, mate a un costado, y ahora escuchemos que llega No lo soporto haciendo Hey.

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4: Y si hablamos de artistas clásicos que no pueden faltar en esta lista de canciones, hablamos del místico Miguel Mateos, que así suena con Vive y Deja Vivir.

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1: Con su estilo melódico y letras cargadas de sensibilidad, Vicentico reafirmó su identidad solista en este corte. La canción formó parte de su repertorio de mediados de los 2000 y mostró la versatilidad del artista capaz de transitar entre lo íntimo y lo popular. Lo que escuchabas es El Árbol de la Plaza, por supuesto, de Vicentico. Y bueno, mientras llegaba al final esa canción, escuchá, porque ahora llegaste al final, tema del 2006 de Los Pericos, y así suena.

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Madonna, Infierno 18, en esta lista de rock de las Pampas con su tema Salpicando. Y ahora continuaremos con una canción que va a reflejar la madurez artística del músico argentino en su etapa solista. Con influencias funk y pop, logró consolidar un estilo propio. Se incluye el tema que sigue, que se llama Amor Loco, en el disco Amor en Polvo, editado en 2018, que fue celebrado por su frescura y originalidad. Con todo esto nos referimos a Emmanuel Orbiliar, que así suena con Amor Loco.

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1: Que les está hablando y acompañando en este día martes es Valentín Cunio y me van a encontrar en Instagram como valencunio-locutor. Ahí van a poder ver mi contenido y mucho más. Bueno amigos, no los interrumpo, ahora escuchemos un poco de Jóvenes por Dioseros haciendo Esto No Se Ve.

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3: Espero que estén disfrutando mucho de esta lista de canciones de día martes. Nosotros acá seguimos preparados con muy buenas canciones y no saben lo que sigue. Escucha, así van sonando de a poquito los riffs de Riff con Susy Cadillac.

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1: Banda surgida en Buenos Aires que se caracterizó por su mezcla de rock, reggae y ska, con letras que hablan de lo cotidiano y un sonido festivo, Andando Descalzo logró construir una identidad propia dentro de la escena independiente. Esta canción que escuchábamos es uno de los temas que refleja esa energía cercana y popular, y se llama Cansada. Y bueno, mientras pasaba esta canción, que quizás vos del otro lado te sentiste identificado o identificada, bueno, la podés buscar después, Cansada de Andando Descalzo. Y ahora escucharemos un tema del año 2005, así llega Daniel Herrero haciendo Ese Chico.

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1: Y así va finalizando Fidel Nadal acá en la radio con Luz y Compañía, tema del 2009. Y ahora pasaremos a un clásico del rock, 1993, y subí el volumen porque llega a Vilma Palma, Evampiros con Auto Rojo.

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1: Es tarde. De a poquito nos vamos acercando al final de este martes, pero todavía tenemos un par de canciones en el repertorio. No cambies de dial, saca el dedo de ahí, carajo, porque llega Man Ray con Caribe Sur.

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Alba, pasaba acá en la radio, Temón, y No Te Va a Gustar, del año 2016. Y ahora vamos a continuar con la fuerza de una banda liderada por Patricio Santos Fontanet, el Patito, que se refleja en esta versión en vivo. Perdón, no es ofensa, Patito, es pato de amigo, de que lo queremos. Registrada en el estadio de All Boys en 2025, Creo, que es el nombre del tema, transmite la conexión intensa con su público y reafirma la vigencia del grupo dentro del rock argentino. Este tema es para disfrutar porque llega Don Osvaldo con la versión en vivo que se dio en el estadio de All Boys, que la rompió. Así que disfrutemos de Creo.

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1: Y así pasaba Airbag con Ella No Está. Y mientras esta canción llegaba a su final, les cuento que este martes 9 de junio del 2026 también está finalizando. Gracias a todos por estar del otro lado, por ser parte de Rock de las Pampas. Por supuesto que nos encontraremos mañana miércoles para cortar la semana con mucho más rock. Por supuesto, nuestras dos horas habituales no se negocian. Ahora nos despediremos con Ataque 77 haciendo El Cielo Puede Esperar. ¿Y por qué no? Amigos y amigas, gracias por estar. Nos encontramos mañana. Chau, chau.

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1: ¿Qué tal, amigos? ¿Cómo va la vida? Qué gusto enorme encontrarnos otra vez para sintonizar la misma frecuencia y dejarnos llevar. Hoy es martes 9 de junio de 2026 y ya pusimos en marcha los motores de este programa que llamamos La Canción Lógica. Para arrancar el viaje bien arriba, veníamos disfrutando de una dosis de puro pop bailable y empoderado de fines de los 80. Express Yourself, ese cañonazo de Madonna que rompió los rankings mundiales en 1989. Y en este estudio está la banda completa, lista para hacerles la mejor compañía. En la coordinación general vigila cada detalle el señor Pablo Sturzenegger, y en las perillas, metiendo mano con un gusto impecable en la operación técnica y musicalización, está Miguel Kovacs. Quien les habla, Mariano Lainez, los invita a ponerse cómodos, porque ahora nos subimos a un descapotable directo a los 80. Llega la reina del soul, la gran Aretha Franklin, metiendo todo el groove en Freeway of Love. Subí un poquito el volumen y prendete a la radio. Bienvenidos a La Canción Lógica.

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¡Qué temazo bailable! Una energía bárbara para meterle onda a la jornada. Pasaba recién Europe, agitando los parlantes con toda la fuerza rockera de Rock the Night de 1986. Y la música no para, amigos. Nos vamos al año 2001 con una de las bandas más grandes de Boston. Esta canción se transformó en un clásico instantáneo del nuevo milenio porque su video estuvo protagonizado por la bellísima hija de Steven Tyler, Liv Tyler. Con ustedes, Aerosmith, haciendo...

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escuchábamos en la canción lógica a Set Set Top con Give Me All Your Loving, ese clásico indiscutido de las barbas largas que te hace marcar el ritmo con el pie de manera inevitable. La radio te acompaña y te tira siempre para arriba. Nos mudamos a 1984 de la mano de una de las voces femeninas más potentes y respetadas del rock americano. Nos metemos en una melodía súper emotiva con unos coros grandiosos que te atrapan al toque. Llega Pat Benatar para regalarnos We Believe.

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Venía de sonar Siouxsie and the Banshees con Cities in Dust, un track tremendo que en 1985 compusieron inspirados en la trágica historia de la destrucción de Pompeya, logrando una atmósfera gótica y bailable alucinante. Les recuerdo que en este programa estamos disfrutando de las mejores canciones de la historia, una selección armada a la medida de tus recuerdos. Nos vamos al año 1992 para cruzarnos con los australianos de In Excess en un momento de pura experimentación y elegancia. Llega el carisma de Michael Hutchence con Communication. No te muevas de ahí, que todavía tenemos un montón de música por compartir.

0: Lo que pasaba en la canción Lógica era el gran Mick Jagger derrochando toda su actitud solista en 1987 con Throw Away, un track demoledor donde metió los arreglos de guitarra del mismísimo Jeff Beck para darle un pulso funk rock infernal.
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dejamos atrás a Gene Loves Jezebel con toda la mística New Wave de 20 Killer Hertz. Y el viaje continúa por el camino de los grandes clásicos. Nos plantamos en 1979 para revivir los comienzos de una banda fundamental del post-punk británico. Curiosamente, este tema no se incluyó en su disco debut en el Reino Unido, pero se convirtió en su carta de presentación mundial y en un himno absoluto de la melancolía pop. Llega Robert Smith y sus muchachos con The Cure haciendo Boys Don't Cry. Quédate en la canción lógica.

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escuchábamos recién. Freddie Mercury se despachó en 1984 con una intro de ópera genial y un videoclip inolvidable, donde parodiaban una famosa telenovela británica, regalándonos una de las baladas más teatrales y perfectas de Queen, It's a Hard Life. Y ahora te invitamos a seguir escuchando la mejor música de todos los tiempos. Cruzamos de vereda para encontrarnos con un verdadero maestro del soul y el blues rock blanco. Nos vamos a mediados de los 80 con una de esas interpretaciones.

0: el austríaco Falco derrochando todo su rap clásico en Rock Me Amadeus, un éxito imbatible de 1985 que nos acompaña a la perfección en este martes 9 de junio de 2026.
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¡Qué locura de tema terminamos de escuchar! Un verdadero clásico de los que no fallan nunca para ponerle pimienta a la radio. Sus majestades satánicas, los Rolling Stones, nos hacían mover el esqueleto con Let's Spend the Night Together. La propuesta es seguir disfrutando juntos de este recorrido musical. Soy Mariano Lainez y te invito a que sigas con nosotros en La Canción Lógica. Nos ponemos los cinturones porque se viene una trompada de puro glam metal ochentoso. Ideal para cantar a los gritos, llega Twisted Sister con su himno irreverente I Wanna Rock.

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Nos situamos en este martes 9 de junio de 2026 y las canciones siguen uniendo nuestros mundos en el dial. Recién compartíamos la elegancia y el bajo impecable de Level 42 con esa hermosa balada de 1985 llamada Leaving Me Now. Te invitamos a seguir con nosotros, ahora con una verdadera obra de arte de la música negra y el reggae europeo, con esa cadencia misteriosa que te hipnotiza. Subí el volumen, que llega Grace Jones para regalarnos I've Seen That Face Before.

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empezamos a transitar el tramo final de nuestra emisión de hoy. Pero nos quedan un par de cartuchos de primerísimo nivel en la recámara. ¡Qué rápido se pasa el tiempo entre amigos! Veníamos de escuchar a Billy Joel pintando una postal cruda y perfecta en Allentown, un clásico de 1982, ideal para matizar este frío de otoño. Para ir coronando este encuentro, los invito a disfrutar de las últimas canciones del programa. Nos metemos con una banda que es un secreto a voces del rock progresivo británico, haciendo una versión bellísima y súper emotiva. Con ustedes, IQ, interpretando Promesas.

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disfruta este cierre con la mejor energía en tu receptor. Llegamos al final de nuestro recorrido por este martes 9 de junio de 2026. Nos despedimos con la música sonando bien alto y la alegría de haber compartido un momento espectacular. Recién pasaba Erasure haciéndonos bailar con el synth pop infalible de Love to Hate You de 1991. Pablo Sturzenegger empieza a ordenar los papeles de la coordinación general mientras Miguel Kovacs calibra los últimos compases desde los botones con su musicalización impecable. Quien les habla, Mariano Lainez, les agradece infinitamente por estar ahí del otro lado. Nos vamos bien arriba con el punk rock más elegante e influyente de la historia cerrando la jornada. Suena The Clash con el demoledor London Calling. Mil gracias por habernos acompañado. Los espero mañana miércoles para renovar la propuesta de la canción lógica con muchos más clásicos. Chao amigos, la seguimos mañana.

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Estamos en Facebook, nuestra fanpage en Facebook, arroba qué buena música ok, o simplemente facebook.com/quebuenamusicaoka. Si quieres encontrarnos en Twitter, nos encontrás como arroba qué buena música ok, o twitter.com/buenamusicaok. Sí, es súper fácil. Brian Adams haciendo Someday del año 1984. Esta canción que, bueno, surgió en el cuarto álbum de estudio Reckless del año 84, fue el segundo single de aquel álbum en publicarse. Acá estaba sonando en Planeta 80. Ahora nos encontramos con Queen y su clásico You Don't Fool Me.

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Me encanta la música de Prince. Aquí está él con una de sus grandes canciones de allá, de los 80s. Esto es Vida Pop, Pop Life.

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2: Con 48 selecciones, el Mundial 2026 se vuelve el Mundial de las primeras veces. Porque cuando se agranda la mesa, empiezan a aparecer invitados nuevos. Selecciones que antes miraban la Copa por televisión, ahora van a poder jugarla. Y eso es oro puro para el folclore del fútbol. Himnos que no sonaban, banderas raras en tribunas, camisetas que se vuelven reliquia y relatos que nacen en vivo. Pero no es solo entran más, también cambia la sensación. Al principio, el torneo va a parecer una maratón, con partidos en simultáneo y ciudades explotadas de gente. Y ahí aparece una perlita. Los primeros días pueden tener ese aire de festival, donde cualquiera le saca un empate a cualquiera y donde el grande todavía está buscando ritmo. Para los gigantes, el riesgo es claro. Relajarse al inicio puede costar carísimo. Para los nuevos, es la oportunidad histórica. Un mundial te puede cambiar la vida deportiva con un solo partido. Así que ojo con esto. 2026 puede ser recordado como la copa donde nacieron historias inesperadas. Y esos mundiales son los que se cuentan durante décadas.
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Y Village People viene con Sex Over the Phone, una de sus últimas canciones que aparecía en las listas y en las radios. Sí, ya aparte de lo último que hizo Village People, ya con un sonido un poco más popero, porque ya estaban entrados en los 80s. Sí, sexo por teléfono, amigos. Ah, toda una revelación. Rolling Stones, ahora para continuar con Rolls People.

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El rey del pop, amigos, ¿hace cuánto? Un montón ya que no está con nosotros, pero sigue siendo el rey del pop. Es un trono, un reinado que continúa, sí. Bueno, aquí está el Michael Jackson con Jam, del año 1992, el disco Dangerous. Ahora Arcadia haciendo Protégeme en la oscuridad.

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señoras y señores, Phil Collins con That's What You Said, del año 1996. Amigos, lo que está sonando en nuestro programa. Avanzamos ahora, nos encontramos con Warrant y su clásico Cherry.

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Me podés encontrar como Pablo Stur 1 allí en las redes sociales. Y es recién Can Love Will Find a Way, y nos vamos con Art of Noise y Tom Jones haciendo el clásico, el cover del tema original de Prince. Esto es Tease, año 1992.

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Bad English, esta banda de rock británico-estadounidense formado en 1988 en Los Ángeles, en California, tras la separación transitoria de la banda Journey y del grupo inglés The Babies, aunque su periodo de actividad fue muy corto, bueno, tuvieron grandes éxitos. Uno de ellos es este del año 1989 que se llama Best of What I Got. Amigos, ahora Bryan Adams con este Can't Stop This.

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3: Por primera vez en la historia, el Mundial contará con 48 selecciones participantes. El salto de 32 a 48 equipos modifica por completo el mapa competitivo del fútbol internacional. Este nuevo formato amplía los cupos para África, Asia y CONCACAF, garantiza presencia directa para Oceanía y ajusta la distribución en Europa y Sudamérica. Más federaciones tendrán la oportunidad de vivir la experiencia mundialista, lo que genera mayor expectativa en las etapas clasificatorias. El sistema de competencia también cambia. Habrá más grupos y una fase eliminatoria más extensa, lo que implica más partidos decisivos y menos margen para el error. La planificación táctica será diferente y la gestión física de los planteles será determinante. Pero más allá de lo deportivo, el impacto es cultural. 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Países que antes quedaban al margen, ahora podrán ser protagonistas. El Mundial 2026 será más representativo y más diverso. 48 selecciones significan más sueños en juego y más posibilidades de sorpresa.
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año 1983 para el disco Sports, el clásico disco, tal vez el más vendedor de Huey Lewis and the News, de toda la carrera de Huey Lewis and the News, y obviamente con esta canción que se llama I Want a New Drug.

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vamos al año 2017 para encontrarnos Mick Jagger, que sigue haciendo canciones. Gotta Get a Grip, lo que sonaba recién ahora, Rush Ballard, con su clásico Two Silhouettes.

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1: Más de 5.300.000 personas presentan deudas en mora en el sistema financiero argentino. Detalle de la situación en provincias y por franja etaria. Esta cifra representa el 26,2% del total de individuos que poseen algún tipo de financiamiento en el país. El volumen total de deuda de las familias alcanzó el de 74.2 millones de pesos, lo que equivale al 6,5% del Producto Interno Bruto. Empresas misioneras lograron medallas de oro e importantes reconocimientos en el Mundial del Mate. La firma Zapeca de Salto Encantado se llevó el gran oro, quedando primera a nivel país. Dulce Beso de Azara logró la máxima distinción en yerba tradicional con palo y la Pacho Rosa de Apóstoles obtuvo el premio a la excelencia en la presentación, entre otras firmas que también se alzaron con galardones. Crisis en la escuela de música y niños esperando su primer clase. Una alarmante realidad golpea a las escuelas superiores de música de Jujuy. Estando a mitad de año, muchos estudiantes de las nuevas especialidades todavía no pudieron dar ni siquiera una sola clase. Directivos cuestionan las trabas y demoras burocráticas del Ministerio de Educación. Vamos a La Pampa, detuvieron en la terminal a los dos boqueteros que intentaron robar una joyería. Efectivos de la policía de La Pampa detuvieron en la noche de ayer en la terminal de Santa Rosa a dos hombres chilenos que intentaron robar la joyería céntrica en la tarde de ayer también. Según pudimos saber, todo ocurrió cuando los dos sospechosos intentaban tomar un colectivo para poder huir de la ciudad. Del PAMI minimizan el paro de médicos de cabecera y en Mar del Plata remarcan que no hubo adhesión. Desde PAMI afirmaron que el paro de médicos de cabecera tuvo la adhesión y atención normal a la mayoría de los casos, mientras que en Mar del Plata, en tanto, profesionales del sector sostienen que la medida fue impulsada de Córdoba y no hubo impacto local significativo.
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2: Hablar de los temas del campo, de su producción y del trabajo de sus productores. Llegar a cada rincón de la Argentina con información, servicios y novedades del mundo agropecuario argentino. Y conocer qué está haciendo cada productor en sus regiones es el motivo que nos moviliza cada día aquí, donde el principal protagonista es el productor argentino.
3: Uno de las gigantes del agro invertirá 400 millones de dólares en Bahía Blanca para procesar soja y girasol. La firma agroindustrial francesa Louis Dreyfus Company LDC anunció la construcción de una planta de procesamiento de soja y girasol en Bahía Blanca, considerada una de las inversiones más significativas en el agro argentino en la última década. Este proyecto, que se alinea con la estrategia de aumentar la capacidad de procesamiento, permitirá generar exportaciones de productos con valor agregado. LDC, presente en Argentina durante más de 120 años, busca consolidar su posición en el sector agroindustrial en un contexto de expansión internacional, proyectando un crecimiento para sus operaciones en el país.
2: 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Al fin y al cabo, todo lo que ellos producen cada día es para el

0: el crecimiento y el desarrollo de todos los argentinos. 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
1: Empezamos a hacer un manejo adaptativo y uso sustentable del guanaco. Llevamos 12 años en esto y realmente hemos desarrollado toda la cadena de valor agregado. La mayor población del mundo de guanaco está en Patagonia. Somos poseedores del 90% de la población mundial. Nosotros hablamos siempre de proyectos regionales, estamos produciendo guanaco tanto en el sudoeste de Chubut como en la provincia de Santa Cruz. Disponemos de la tecnología, se ha invertido en una máquina deserradora de última tecnología, exclusiva hecha para el guanaco, con un diseño de un inglés y fabricado por una industria francesa. Y bueno, hoy está en la provincia para esperando a todos los guanacos y poder realmente, estamos convencidos que es el animal emblemático de la Argentina.
0: La Argentina es grande y en cada rincón alguien está haciendo algo diferente en nuestra variada producción agropecuaria. Es bueno saber qué hacen otros productores. No importa si son grandes, medianos o pequeños. Lo importante es que estamos trabajando, estamos creciendo y estamos dándole valor agregado a nuestras producciones primarias. Y todos juntos estamos construyendo un nuevo país. Agropecuario, un puente imaginario que une a todos los productores rurales de la Argentina.
2: Deportes.
3: Polémica en la selección de Francia. El frío gesto entre Kylian Mbappé y N'Golo Kanté que reaviva la tensión interna. La selección francesa enfrenta tensiones internas antes del Mundial 2026, intensificadas por un gesto entre Kylian Mbappé y N'Golo Kanté, quienes se ignoraron mutuamente en la previa de un amistoso. Este episodio se suma a controversias sobre primas, el uso de la imagen de jugadores y la organización de beneficios relacionados con el torneo. Thierry Henry desmintió declaraciones falsas sobre el conflicto, mientras informes sugieren descontento por el uso de imágenes en campañas publicitarias. El clima se vuelve más crítico a días del amistoso ante Irlanda del Norte.
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0: también tenemos aplicación para que nos escuches a través, obviamente, de la compu, ¿eh? Así que la podés escuchar vos también desde el celu de la compu, donde tengas ganas.
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0: jefe de policía de Jujuy, comisario general Joaquín Carrillo, dijo que con un dron capturaron un vehículo profugado de un control policial en Alto Comedero.
1: En esta zona de los boliches, una camioneta color azul, doble cabina, intentó huir del lugar e intentó atropellar, ¿no?, a un policía que se encontraba en el lugar, para luego emprender una rápida huida. El apoyo del 911 se activó. El dron se puede identificar al vehículo. Finalmente fue interceptado, fue rodeado y fue puesto a disposición de la justicia.
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ocasiones amamos sin saber explicar cómo lo hacemos. Un día nos encontramos y alguien dispara el arma que no nos pega en el pecho. Lo hace en el centro del alma, donde el corazón no manda. Casi como un crimen, el amor nos apunta el día menos pensado y caemos rendidos, amando hasta el dolor más profundo. Perdemos los ojos nuestros por empezar a ver a través de los otros ojos, los del otro, en el comienzo de lo que muchas veces no queremos que termine. Que nos baste querer aunque no nos quieran. Ser como la magia de un cuento que nos haga estar ahí.

cerca de ellos, siempre, aunque no nos vean. Una rosa entre las manos, una noche de amor, cielo, estrellas, un rayo de luz que nos ilumina el lugar por donde ir junto a quien le prometemos lo que no sabemos si vamos a poder cumplir después. Sin darnos cuenta, nos convertimos en la sombra de esa persona con la que vamos a todas partes. Y no por si acaso pudiéramos perdernos, sino para que ellos no se nos pierdan. Un Padre Nuestro al cielo, agradeciendo el privilegio de tenerlos, rezando para que nuestro nombre no se les olvide. Nos necesitan siempre. Nosotros solemos amar excesivamente. Nos apresa ese sentimiento hasta quedarnos a solas para suplicar que alguien nos quite las cadenas por no haberlos conocido antes. Y el amor, transformado casi en un delito, nos hace suplicar que alguien nos quite de la cabeza cada tramo vivido. Que no escuchemos más esas canciones que alguien alguna vez pareció escribir para nosotros. Y como si amar hubiese sido un error, el peor de los crímenes, terminamos condenados en esta vida donde olvidar no es tan simple. Hay nombres que no olvidamos en la medida en que no aprendamos a crecer sabiendo y aceptando que sin nombrarlos, la vida nos permitirá seguir. Y a la hora en que los sonidos mueren, al final del día, siempre, como ahora, un simple segundo, una melodía, un aroma, una palabra, nos hará comprender el modo en que amamos en esta vida. Y cómo eso, nuestra manera de ser, puede transformarnos o acabar con nosotros para siempre.

tiene sus estrellas, pero también tiene esos nombres que aparecen, sorprenden y empiezan a escribir su propia historia. Son jóvenes, tienen talento, personalidad y una oportunidad enorme. Mostrarle al mundo de qué están hechos. Ponemos la mirada en las jóvenes promesas del Mundial 2026. Los futbolistas que llegan con futuro, con hambre y con ganas de convertirse en presente. Kendry Páez. Kendry Páez lleva varios años conviviendo con una palabra pesada, joya. Surgido de Independiente del Valle, debutó en la primera división ecuatoriana con apenas 15 años y enseguida empezó a romper récords, hasta convertirse en uno de los talentos sudamericanos más observados por Europa. Chelsea lo compró muy joven, aunque por reglamento recién pudo incorporarlo al cumplir 18 años. Zurdo, creativo y con muy buena lectura entre líneas, Páez puede jugar como mediapunta o mediocampista ofensivo, pero su evolución lo fue llevando también a zonas más centrales, donde participa más en la construcción. Tras una cesión inicial al Estrasburgo, su camino cambió, y en enero de 2026 pasó a River Plate a préstamo. Una escala interesante para recuperar continuidad, competir en un club de alta exigencia y volver a sentirse protagonista. En la selección ecuatoriana ya dejó marcas importantes. Debutó muy joven en eliminatorias, asistió ante Uruguay y luego hizo historia al marcar frente a Bolivia, convirtiéndose en el jugador más joven en anotar en la clasificación sudamericana. Para Ecuador, Páez puede ser ese futbolista distinto que conecta mediocampo y ataque, capaz de pausar, filtrar un pase o animarse en partidos cerrados. Si llega con ritmo y confianza, no será solo una promesa. Puede ser una de las llaves creativas de la Tri. Talento joven, sueños grandes y una vitrina imposible de ignorar. Así se presentan las promesas que pueden sacudir el Mundial 2026. Hoy conocimos a uno de esos jugadores que llegan buscando su momento. Esto fue Jóvenes Promesas, porque en un Mundial, las leyendas muchas veces empiezan siendo una sorpresa.

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0: presidente de la Asociación Odontológica de Salta, Marcela Tejerina, dijo que es crítica la situación por el retraso de los valores que paga la Obra Social Provincial IPS.
1: Realmente se quedaron muy abajo los aranceles de las prestaciones que nos paga el IPS, y por eso hemos pedido la intervención del gobernador, porque esto sea una falta de respeto hasta para las instituciones. Y estamos en una estructura de costo de un 23% a los 60 días. O sea, muchos profesionales prefieren no ir a trabajar porque si tengo pérdida, prefieren que gastar más plata de lo que les ingresa.
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0: presidente de la Asociación Odontológica de Salta, Marcela Tejerina, dijo que es crítica la situación por el retraso de los valores que paga la obra social provincial IPS.
1: Realmente se quedaron muy abajo los aranceles de las prestaciones que nos paga el IPS, y por eso hemos pedido la intervención del gobernador, porque esto sea una falta de respeto hasta para las instituciones. Y estamos en una estructura de costo de un 23% a los 60 días. O sea, muchos profesionales prefieren no ir a trabajar.

0: a los 60 días. O sea, muchos profesionales prefieren no ir a trabajar porque si tengo pérdida, prefieren que gastar más plata de lo que les ingresa.
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0: investigan el ataque a balazos contra un corralón ubicado sobre la calle José Hernández en Paraná. Se registraron 7 disparos contra el portón del comercio y los investigadores trabajan para poder identificar a él o los responsables. Aparición del delfín muerto en la playa de Mar del Plata. Se trata de un delfín liso austral que fue encontrado muerto en el balneario número 15 de Punta Mogotes. Un delfín liso austral apareció muerto en una playa de Punta Mogotes. Los especialistas se acercaron al lugar para retirar el ejemplar y poder realizar las muestras correspondientes. Vamos a Río Grande. Aprobaron el programa Gracias con Identidad Fueguina, impulsado por el concejal Maxi Ibarz. En el marco de la cuarta edición ordinaria, el Consejo Deliberante de Río Grande sancionó la ordenanza que crea el programa Garitas con Identidad Fueguina. La iniciativa presentada por el concejal Maxi Ibarz del bloque de la Unión Cívica Radical propone la readecuación y el embellecimiento de las paradas de transporte público.
1: 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El objetivo del siguiente micro sobre salud es concientizar con diferentes temas relacionados con ella a la población. Patrones de conducta y formas de tomar conciencia sobre nuestro cuerpo. Formas y costumbres que suelen perjudicar nuestra salud. La de los nuestros, la de todos. 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
2: Soy un entusiasta de los chequeos médicos. ¿Por qué? Porque los médicos en el hospital lo vemos, yo lo veo. Un paciente que llega tarde y uno dice, qué lástima. O que llegan temprano y uno dice, qué bien, zafamos. Y así se lo decimos al paciente y así lo decimos entre nosotros. Los chequeos, ¿cómo comienzan? Yendo al médico. El médico es el que le dice, ¿qué va a hacer? Usted no se va a pedir una tomografía computada o un estudio renal específico. Siempre comienza con el médico, la consulta médica. Imagine, ¿cuánto hace que no tiene un examen ginecológico, un papanicolaou, una ecografía, una mamografía? En la mujer es esencial. El cáncer de próstata es el segundo cáncer más frecuente en nosotros, los hombres. ¿Y sabe qué? Se hace diagnóstico precoz con un análisis de sangre y yendo al urólogo a partir de los 50 años, una vez al año, con un tacto rectal. Sé que no nos gusta, sé que no les gusta, pero un dedo al año no hace daño y puede zafar de un cáncer de próstata. El médico le puede pedir un análisis de sangre y hacer diagnóstico precoz de diabetes, colesterol alto, triglicéridos, puede examinar la función hepática, la función renal, tantas cosas. O cardiológicamente, un electrocardiograma, pueden encontrar arritmias como la fibrilación auricular que le puede dar un accidente cerebrovascular. Se controla y se maneja y evita esa complicación. Mire lo que le estoy diciendo. Si tienen el corazón problemas coronarios, valvulares, de músculo cardíaco, mucho presión arterial, ni hablar. El estudio de colon, una colonoscopía o una videoscopía por vía superior para ver estómago, vale oro. Mire, el ejemplo, para redondear, no le quito más tiempo, es el odontólogo. Todos sabemos que cuando uno va del odontólogo porque tiene dolor, el odontólogo le dice, qué lástima que no vino antes, porque ya lo que tiene que trabajar es mucho más. A los médicos nos gusta atender a pacientes sanos, porque podemos hacer mucho para que prolonguen esa...
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La Universidad Nacional, docentes de la Universidad Nacional de Rosario confirmaron una semana completa de paro. La medida de fuerza se extenderá desde el martes 16 hasta el viernes 19 de junio inclusive, en reclamo de mejoras salariales y mayor presupuesto para el sector universitario. Integraba la lista de los más buscados en Santa Fe y cayó a la salida de un boliche en Capital Federal. Se trata de Andrés Plina Costa, quien integraba la lista de los prófugos más buscados de Santa Fe y por el que se ofrecía una recompensa de 25 millones de pesos. Fue detenido este lunes por la madrugada a la salida de un boliche en la Capital Federal. Y un sospechoso por el violento ataque a balazos contra un corralón de Paraná.

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2: En un Mundial normal, el cansancio es de partido a partido. En 2026, además, va a ser de aeropuerto a aeropuerto. Porque con tres países y sedes separadas por miles de kilómetros, esto se parece más a una gira internacional que a un torneo tradicional. Y esa es la perlita. El que mejor administre el cuerpo y el tiempo puede ganar puntos sin patear al arco. Hay equipos que van a sentir que viven con la valija medio abierta. Horarios que cambian, vuelos internos, traslados largos, entrenamientos recortados. Y no es solo físico, también es mental. Dormir bien y adaptarse rápido puede ser tan importante como la pelota parada. Para el hincha, esto suma color. Caravanas, rutas llenas de camisetas, ciudades que se cruzan como si fueran capítulos del Mundial. Pero para los planteles, es un ajedrez logístico. Por eso en 2026 no alcanza con jugar bien. Hay que sobrevivir al viaje. Y ojo, porque un Mundial tan grande, a veces lo termina ganando el que menos se desordena.
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0: declararon el 5 de junio como el Día Nacional de la Cultura Ricotera y el Pogo. Escucha.
1: Ante la muerte de Lipio Solari, de Carlos Solari, hemos presentado un proyecto para rendirle homenaje, declarando el 5 de junio como Día Nacional de la Cultura Ricotera y el Pogo, ¿no? Que son expresiones populares muy arraigadas en la cultura de cantidad de generaciones en Argentina, que para muchos y muchas de nosotros fue parte de la banda sonora de nuestra adolescencia, de nuestra juventud, pero que condensan y expresan un sentimiento popular profundo, una experiencia social y colectiva que creemos que es importante destacar. Prueba de ello ha sido lo que implicó el último adiós al Indio Solari, ¿no? Una movilización popular impresionante, kilómetros de cuadras, en paz, de cola, en paz, pero con una emoción a flor de piel y con un sentimiento que claramente habla de lo que trascendió la cultura del Indio, desde obviamente su carrera como líder de Patricio Rey y los Redonditos Ricota, a su carrera solista y también en el marco de los fundamentalistas del aire acondicionado. Así que creemos que es importante que estas expresiones culturales que están tan arraigadas en la sociedad argentina y en tantas generaciones puedan tener su día nacional y nos permitan recordar cada acciones.
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2: Tucumán. Desde el Ministerio de Salud Pública de la provincia solicitaron un refuerzo en la vigilancia epidemiológica ante el aumento de cuadros gripales, lo explica el ministro de Salud, Luis Medina Ruiz.
3: Donde hemos podido observar que hay una situación compleja con respecto a gripe, enfermedad tipo influenza, hay un aumento de casos, la mayoría son pacientes con el virus influenza, H3N2. Hoy tenemos más consultas, pero no tenemos todavía saturación de servicios de terapia intensiva.
2: Lo que están solicitando principalmente es la campaña de vacunación y que se use el barbijo en espacios cerrados.
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Otra historia que se repite. Continúa la búsqueda de una adolescente de 15 años desaparecida en Colonia Carolla. Nada se sabe de Luciana Ailén Barrios Alarcón desde este lunes al mediodía, cuando salió del colegio. La policía de Córdoba, a través de la Unidad Regional Departamental de Colón, solicitó este lunes la colaboración de la comunidad para dar con el paradero de Luciana Ailén Barrios Alarcón, de 15 años, quien es buscada tras ausentarse del centro educativo al que concurre. La adolescente fue vista por última vez el 8 de junio del 2026, alrededor de las 12 del mediodía.

del Colegio Bonoris de la ciudad de Colonia Carolla. Luciana presenta las siguientes características físicas: con textura delgada, tez trigueña, aproximadamente 1,60 m de altura y cabello de color negro. Al momento de su desaparición vestía zapatillas blancas con detalles verdes, jean azules y un buzo azul marino. Cualquier información deberán comunicarse al 3513-9513-64 o al 911. 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

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Polémica en La Rioja, fue condenado por abuso de menores y se recibió de psicopedagogo en la cárcel. Colegio Profesional de Psicopedagogos de La Rioja emitió un comunicado en el que informó que no va a ser matriculado. Un maestro que fue condenado por abuso sexual de menores en La Rioja se recibió en la cárcel de psicopedagogo, pero pese a que recibió la felicitación por parte del Servicio Penitenciario Provincial, se informó que no será matriculado para proteger a niños y adolescentes. Más de 90 alcoholemias y 9 muertos en las rutas de Jujuy. Desde la policía de la provincia expusieron los resultados de los operativos y controles desplegados durante el fin de semana. Resultado de los operativos del fin de semana de Jujuy, se labraron 867 actas de infracción, de las cuales 93 fueron en alcoholemia positiva. Hubo además... Asesinaron a un adolescente de 16 años en la ciudad de Rosario. Misael Yosemir Barrias presentaba múltiples heridas de arma de fuego en la zona del tórax y el abdomen. Un adolescente de tan solo 16 años fue asesinado en la ciudad santafesina de Rosario y las autoridades confirmaron que el menor presentaba múltiples heridas de arma de fuego en la zona del tórax y el abdomen. Más de 60 intoxicados en Santa Cruz, con tareas de pintura y el uso de calefacción. La principal sospecha sucedió un evento social realizado en un salón de la ciudad de Buenos Aires. Más de 60 personas resultaron intoxicadas en un evento social realizado en Las Heras, Santa Cruz, y la principal sospecha es que la combinación entre calefacción y tareas de pintura realizadas horas antes fueron las causantes del envenenamiento masivo. Buscan construir un túnel submarino bajo el estrecho de Magallanes. Destacan beneficios vinculados al turismo, la integración territorial y el desarrollo de la industria del hidrógeno verde en toda la Patagonia. Hasta acá lo más.

0: Alexander Zverev se consagró campeón de Roland Garros tras vencer a Flavio Cobolli. El tenista alemán logró su primer título de Grand Slam al derrotar al italiano en una intensa final a 5 sets, con un marcador de 6-1, 4-6, 6-4, 6-7, 5 y 6-1, en un emocionante encuentro de más de 4 horas. Zverev, número 3 del mundo, rompió así la etiqueta de mejor jugador sin un Grand Slam, tras haber perdido 3 finales anteriores. Cobolli, sorprendente décimo preclasificado, mostró coraje pero no pudo mantener el ritmo en el set decisivo. Esta victoria, tras una grave lesión en 2022, marca un hito en la carrera de Zverev y para Cobolli, es un avance significativo.
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0: 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A La Pampa, le dictaron 60 días de prisión preventiva a los boqueteros que intentaron robar en la joyería. Los dos ciudadanos chilenos sospechados de intentar robar el domingo la joyería Horacio Raúl Bustos SRL van a permanecer detenidos por 60 días de manera preventiva, confirmaron fuentes del Palacio de Tribunales. Los voceros confirmaron que la audiencia de formalización culminó a las 2 de la tarde de la jornada de ayer en la ciudad judicial. 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

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Hablamos de una encuesta de tendencia. La mayoría de los argentinos le atribuye a Javier Milei los problemas económicos y no a la herencia recibida. A 30 meses de la gestión, una encuesta muestra que la imagen negativa de Milei supera el 60% y la mayoría lo culpa de la crisis. Se trata de un sondeo de opinión realizado por la consultora Tendencias a 30 meses del inicio de gobierno de Javier Milei, en medio del impacto del caso Adorni por su patrimonio y los viajes denunciados. Se acelera el deterioro del clima de opinión hacia el gobierno y la imagen negativa ya supera el 60%. Reiteramos, la mayoría de los argentinos le atribuye a Milei los problemas económicos y no a la herencia recibida. 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

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A Mar del Plata, denunciaron que se gastan 180 millones de pesos diarios en la recolección de la ciudad y sigue llena de basura. Un concejal denunció que la gestión de Guillermo Montenegro destinó una cifra millonaria diaria a la recolección de residuos, pero la ciudad sigue con basura acumulada. La gestión de Guillermo Montenegro en Mar del Plata volvió a quedar expuesta por el servicio de recolección de residuos. La oposición denunció que el municipio paga más de 180 millones de pesos por día, mientras las calles siguen sucias con basura acumulada y microbasurales en distintos barrios. 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
1: Cada mundial tiene sus estrellas, pero también tiene esos nombres que aparecen, sorprenden y empiezan a escribir su propia historia. Son jóvenes, tienen talento, personalidad y una oportunidad enorme. Mostrarle al mundo de qué están hechos. Ponemos la mirada en las jóvenes promesas del Mundial 2026. Los futbolistas que llegan con futuro, con hambre y con ganas de convertirse en presente. Kenan Yıldız, Turquía. Kenan Yıldız representa otro costado del presente turco. Menos pausa que Arda Güler, más vértigo, más desborde y una relación muy natural con el área. Nacido en Alemania y formado durante años en el Bayern Múnich, encontró en Juventus el escenario ideal para terminar de explotar como atacante moderno. Puede jugar por izquierda, como media punta o cerca del delantero, siempre con cambio de ritmo y decisión para encarar. En Turín ya carga con un símbolo pesado, la camiseta número 10. Juventus renovó su contrato hasta 2030, una señal clara de que lo considera una pieza central de su proyecto deportivo. Además, su crecimiento europeo lo puso en el radar grande. UEFA lo destacó entre los jóvenes a seguir en la Champions y fue nominado al trofeo Copa 2025, destinado a los mejores futbolistas sub-21 del mundo. Para Turquía, Yıldız puede ser el socio ideal de Güler. Uno piensa y filtra, el otro rompe, acelera y ataca los espacios. Si el equipo logra potenciar esa conexión, el seleccionado turco tendrá en sus dos jóvenes talentos una amenaza real para cualquier defensa. Yıldız llega con algo que en los mundiales suele valer oro: descaro, gol y la sensación de que todavía no mostró su techo. Talento joven, sueños grandes y una vitrina imposible de ignorar. Así se presentan las promesas que pueden sacudir el Mundial 2026. Hoy conocimos a uno de esos jugadores que llegan buscando su momento. Esto fue Jóvenes Promesas, porque en un mundial las leyendas muchas veces empiezan siendo una

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0: Alberto Piazza tiene previsto hacer mañana una gala a beneficio de su fundación en Señor Tango, esta tanguería famosa que hay en el barrio de Barracas, y para tal evento el presidente de la Nación junto a Fátima Flores tenían previsto, bueno, entonar en un tema de Memphis la Blusera, a tal punto que se habían puesto de acuerdo entre ellos dos para juntarse a ensayar. En una de estas últimas noches, el presidente, después de una larga sobremesa y ya en horas de la madrugada, tomó el teléfono, lo llamó a Roberto Piazza y le pidió que incluyera en su desfile a un par de mujeres muy cercanas a La Libertad Avanza, concretamente a un par de diputadas. Roberto Piazza lo pensó, lo masticó y declinó la invitación porque quería mantener la categoría de su desfile. Esto enfureció al presidente, que momentos más tarde levantó el teléfono y a los gritos y con descalificaciones le recriminó a Roberto Piazza esta decisión. De nada valieron la intermediación de su hermana, Karina Milei, haciendo que el presidente, bueno, diera marcha atrás y pidiera disculpas. Roberto Piazza ya no le respondió el teléfono al presidente de la Nación y lo bajó del evento de mañana en Señor Tango, donde iba a asistir no solamente él, sino todo el gabinete nacional.
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Nos vamos a General Rodríguez en la provincia de Buenos Aires. Terminó bajo la lupa por kits escolares con logo oficial. El Tribunal de Cuentas dio curso a una denuncia contra Mauro García por el presunto uso político de recursos municipales. La gestión de Mauro García en General Rodríguez sumó ahora un nuevo problema institucional. El Tribunal de Cuentas bonaerense resolvió avanzar con una denuncia por el presunto uso de fondos públicos con fines estratégicos. Cayó el Pina Costa Barra Brava de Rosario Central y los menores eran buscados por armamento pesado. Fue arrestado en la mañana de este lunes a la salida de un boliche en San Telmo, en la capital federal. Está relacionado con la banda narco liderada por el recluso Francisco Riquelme e integraba el ranking de los 10 delincuentes más buscados en la provincia de Santa Fe. Nuevo anuncio del gobernador: el 1 de julio reiniciarán las obras en la autovía 12 acceso a Corrientes. Lo reveló este lunes el gobernador Juan Pablo Valdés durante un agasajo a periodistas locales por su día este 7 de junio. También dijo que la maquinaria llegará a la zona de obras para este 20 de junio. Según el mandatario provincial, la Nación saldó deudas con la empresa constructora y estaría asegurando el flujo de fondos hasta fin de año. Vamos a Tierra del Fuego. El gobierno lanzó Impulso Egreso para financiar las promos 2026 en Tierra del Fuego. En diálogo con la radio, la secretaria de Políticas para las Juventudes, Ivana Olarreaga, explicó que el programa Impulso Egreso surge para acompañar a las

0: Promociones 2026 mediante una cifra solidaria que involucra a estudiantes de sexto y séptimo año de toda la provincia con el objetivo de realizar los costos de las celebraciones de fin de año y garantizar igualdad de oportunidades entre las familias.
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2: Deportes. La selección de España recupera a Lamine Yamal, Nico Williams y Víctor Muñoz para el debut del Mundial 2000. De las fueran disponibles para el primer partido contra Cabo Verde, donde se enfrentará a Perú en un último ensayo antes del Mundial. De la Fuente explicó que lamentamos que no estén aquí, pero era necesario que se quedaran trabajando en sus rehabilitaciones. Yamal, Williams y Muñoz superan distintos problemas físicos, y su regreso es considerado clave para el encuentro en Atlanta. La preparación contra Perú es crucial para afinar detalles antes del debut mundialista.
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1: El secretario de Políticas Ambientales, Culturales y Educativas de la Municipalidad de Ushuaia, David Ferreira, anunció los preparativos para el inicio de la Fiesta Nacional de la Noche Más Larga 2026.
2: Del 12 al 21 de junio vamos a estar llevando a cabo la edición de 2026 de la Fiesta Nacional de la Noche Más Larga, en esta oportunidad con artistas de la provincia de Tierra del Fuego. Más de 245 artistas van a estar en 7 noches que vamos a compartir en el Centro Cultural Esther Fadul y en el Espacio Cultural Medio Caño, con distintos géneros musicales, como ya es una tradición en esta fiesta tan importante para nuestra ciudad y la provincia. Así que invitamos a todos aquellos que quieran participar a seguir los canales de comunicación de la Municipalidad de Ushuaia y de la Secretaría de Políticas Ambientales y Culturales, donde vamos a dar a conocer día a día las distintas actividades que se van a ir dando en esta nueva edición de la Fiesta Nacional de la Noche Más Larga.
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una sola jugada. Ponemos la lupa sobre los jugadores destacados del Mundial 2026. Los que llegan para brillar, los que cargan ilusiones y los que pueden convertirse en protagonistas inesperados. Esto es Jugadores Destacados. Jude Bellingham. Jude Bellingham tiene algo que lo vuelve magnético. Parece hecho para partidos pesados. No importa el contexto, la camiseta o la presión, siempre transmite la sensación de que puede absorber el escenario y

chicos de la cantera. Y esa camiseta no era un capricho. Un entrenador le había dicho que tenía condiciones de 10, de 8 y de 4. 10 más 8 más 4 igual a 22. Esa anécdota explica bastante bien quién es Bellingham. Un volante total. Puede conducir, recuperar, llegar al gol, imponer físico, ordenar, romper líneas y también contagiar energía. Inglaterra ya está clasificada y lo tiene como una de las caras del recambio de jerarquía que rodea a Kane. A sus 22 años, lo curioso es que ya no se lo trata como promesa, sino como certeza. Tiene presencia de capitán, aunque todavía esté entrando en su mejor edad. En una Copa del Mundo ampliada, donde los mediocampos fuertes pueden marcar diferencias enormes, Bellingham puede convertirse en uno de esos nombres que dominan relatos enteros, no solo jugadas sueltas. Además, es ideal. Tiene potencia, carisma, personalidad y una historia ascendente que engancha desde el primer segundo. Parece uno de esos futbolistas destinados a quedar en la memoria grande del torneo. Talento, carácter y momentos decisivos. Así se construyen las grandes historias de un mundial. Seguiremos descubriendo los protagonistas del torneo, uno por uno. Esto fue Jugadores Destacados, porque en la Copa del Mundo a veces alcanza un instante para volverse eterno. 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

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Tiempo de descuento, Manuel Adorni sigue sin presentar su declaración jurada y el gobierno asegura que va a estar antes del día 15. El gobierno está evitando precisar una fecha para la difusión del patrimonio del jefe de gabinete prometida por Javier Milei a comienzos de mayo, con todo el tiempo posible y necesario para acomodar un poco los números. Mientras continúa la investigación judicial, Embalcarse 50 afirma que la documentación está en una etapa final. Este jueves volverá a reunirse la mesa. 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

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Detuvieron a Soledad Andreani, la expareja de Claudio Barrelier y dueña del Forca. Se trata de la mujer que le habría prestado el auto negro en el que el acusado de asesinar a la adolescente de 14 años habría trasladado el cuerpo hacia el barrio Ampliación Ferreira. Está imputada por encubrimiento. Atención, porque Soledad Andreani, la dueña del Ford Ka negro, que se habría utilizado en el femicidio de Agostina Vega, la adolescente de 14 años, asesinada brutalmente en la ciudad de Córdoba, fue detenida este lunes a la noche, según lo confirmado por el fiscal de la causa, Raúl Garzón. Se trata de la tercera persona arrestada en la investigación, luego de Claudio Gabriel Barrelier, imputado por el homicidio agravado por violencia de género, y Osvaldo Faceta, de 47 años, acusado por encubrimiento. 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
1: En Chaco, en Resistencia, encontraron marihuana, cocaína y municiones en un allanamiento. El procedimiento se realizó este lunes en el marco de una causa por lesiones con armas de fuego. Hallaron más de 850 gramos de marihuana, dosis de cocaína, cartuchos y otros elementos que quedaron bajo la investigación. Doble tragedia, 9 de julio, el desgarrador testimonio de la sobreviviente tras la condena. Vanessa Ahumada rompió el silencio luego de que la justicia de San Juan condenara 4 años de prisión a Marcos Pereira, el conductor que manejaba drogado y provocó el choque fatal. Choferes de Palpalá en contra de las aplicaciones, si liberan todo, el taxi desaparece. Taxistas reclamaron en el Consejo Deliberante exponiendo un rechazo a las iniciativas para regularizar las aplicaciones como Uber y Didi en la ciudad. Denunciaron una fuerte desigualdad con los conductores que no pagan impuestos ni habilitaciones. La CGT de Corrientes y el arzobispo Larregain analizaron el impacto social de la crisis en Corrientes y en la República Argentina. Integrantes de la Comisión Directiva de la CGT Regional Corrientes y representantes de organizaciones de trabajadores y trabajadoras de los sectores estatales y privados se reunieron con el arzobispo de Corrientes, José Adolfo Larregain. La provincia de Misiones está entre las 5 provincias con la tasa más alta de víctimas de abusos sexuales. De acuerdo al informe del 2025 de estadísticas criminales que publicó recientemente el Ministerio de Seguridad Nacional, los departamentos de la provincia donde se registraron más casos fueron San Ignacio, Oberá, Calinguás e Iguazú.
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0: pocos lo conocen y te hará ahorrar mucho dinero. ¿Dónde queda el centro de esquí más barato de Argentina? Batea Majuida, ubicado en Neuquén a 8 kilómetros de Villa Pehuenia. Se destaca como una alternativa económica frente a los populares centros de esquí de la Patagonia. Administrado por la comunidad Mapuche Puel, ofrece 4 pistas de esquí y espacio para practicar snowboard. La entrada para pitones es gratuita y se pueden disfrutar diversos. En 2026, el pase diario costará entre 50.000 pesos y 60.000 pesos. El acceso desde Neuquén implica un recorrido de aproximadamente 5 horas en auto.
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1: Bienvenidos a todos a este martes 9 de junio. Bienvenidos a este Una y Mil Canciones. Nosotros nos presentamos, somos el equipo de siempre, el que no te falla, Pablo Sturzenegger en la producción, Nacho en controles, mi nombre es Ana Córdoba, y vos, que también sos parte de este equipo, por supuesto, Rosana, si tú no estás, qué lindo año 2007, para empezar a recordar esos temas viejitos de otras épocas, esas baladas en español que queremos volver a escuchar, y por eso estamos acá en esta cita. Una y mil canciones que arranca con Sound by Four, y esto sigue a puro dolor, pero la vamos a pasar genial. Año 2011, lindas canciones de otras épocas que suenan así.

Arrancó 1.000 canciones, no te muevas del dial, que ya estamos disfrutando de estos éxitos y de este actor, de este músico, de este cantautor argentino, nacido en 1984, que inició su carrera artística en televisión, luego se volcó de lleno a la música. El debut solista llegó con Vida Lejana, año 2016, donde mostró su estilo pop fresco, melódico, con discos como Quiromancia. Él consolidó su lugar en la escena nacional, destacándose por letras sensibles y producciones súper modernas. Esto se llama Póstumo y así se iba Benjamín Amadeo. Vamos por más, se viene Diego Torres, Sé que ya no volverás, trabajo del 2004, un MTV Unplugged, lo disfrutamos.

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1: Llega Virus, año 1986. De Virus, vivo uno, lo disfrutamos.

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1: No molestar, decía Reik, y nosotros tenemos una propuesta. Baladas pop en español de otras épocas, lindos recuerdos. Quédate en una y mil canciones, dale, que si viene Cristian Castro con este Adiós Amor Te Vas del año 2018.

versión renovada, como escuchaste, del clásico de Maná, originalmente incluido en el álbum Donde Jugarán los Niños. Esta colaboración con Cristian Nodal, que aporta frescura, un aire regional mexicano, logra una propuesta que une generaciones y estilos distintos. Te lloré un río, decían los Maná con Cristian Nodal, y nosotros dejamos de llorar porque se viene Laura Pausini, que nos trae este Chao, y ya la queremos escuchar.

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1: ¿Cómo viene tu martes? Arroba Ana La Córdoba, si querés comentarme algo en especial, comunicarte conmigo, ahí estoy en Instagram. Nos vamos al 97, Disco Manantial. Llega Marcela Morelo con La Fuerza del Engaño.

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1: Carlos Ponce, Decir Adiós, año 2003. Qué lindo, vamos a escuchar a este artista y dale, quédate que hay mucho más.

y la SAI, que reafirma el estilo melódico de este dúo mexicano. Eres la persona correcta en el momento equivocado. Un hit que se convirtió en uno de los cortes más representativos de su repertorio, obviamente. Río Roma. Así pasaban por este 1000 canciones. Y nos vamos al disco Busca una mujer. ¿Te suena? Luis Miguel, claro que sí. Año 1988. Fría como el viento.

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1: Grupo J, Argentina, Argelia, Austria y Jordania. El Grupo J nos toca de cerca porque ahí está Argentina, vigente campeona del mundo. Y eso automáticamente convierte a esta zona en una de las más observadas. Sobre todo por el peso que tiene defender una corona en un torneo tan exigente. Argentina aparece como favorita natural del grupo. No solo por la historia reciente, sino también por la jerarquía que supone llegar como campeón. Pero el Mundial nunca ofrece caminos verdaderamente simples. Argelia puede ser un rival intenso, fuerte y complicado en determinados pasajes del juego. Austria aporta orden, disciplina y rigor europeo. Y Jordania aparece con el entusiasmo de quien quiere dejar huella. La gran cuestión acá será cómo administra Argentina esa doble condición. La del candidato y la del equipo que todos quieren bajar. Porque enfrentar al campeón siempre genera una motivación extra en el rival. Y ahí es donde esta zona puede ponerse interesante. En los papeles, la selección argentina debería marcar diferencias, pero tendrá que hacerlo con seriedad, sin regalar nada y entendiendo que todos sus partidos van a jugarse con una tensión especial. ¿Grupo favorable? Sí, pero no resuelto de antemano. Y con un detalle clave, al campeón siempre se lo examina con lupa.
0: Hasta aquí repasamos los candidatos, los partidos clave y esa selección que podría meterse en la conversación cuando nadie la espera. Seguiremos recorriendo grupo por grupo el camino a la Copa del Mundo. 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

Luz de mi vida, qué lindo Patricia Sosa, qué buena voz. Y nosotros, dejando atrás a una referente argentina, nos quedamos con otro dúo argentino que aporta su sello también pop moderno con este tema que vamos a escuchar. Si pudiera, ellos son Los Mía.

martes 9 de junio. Nos ubicamos en tiempo y en espacio porque seguimos viajando a través del tiempo por diferentes países y nos vamos a Italia. Llega la voz de ese país. Eros Ramazzotti, Fuego en el Fuego.

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1: Siéntate que yo... Necesito un segundo, nos trae Cheyenne y nos vamos al 2023 y claro que lo queremos escuchar.

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2: Palmeras en el jardín. Alejandro Sanz, lo que estamos despidiendo para sumar un poquito del colombiano con esta faceta más rockera, más divertida. Esto es parte del álbum Parce, año 2010. Yerbatero Juanes, lo escuchamos.

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1: El Mundial de una sola jugada que cambia todo un país.
2: Hay algo lindo del Mundial Grande. No importa si venís con cartel de candidato o si sos debutante. En una Copa del Mundo, una sola jugada puede cambiarlo todo. Un gol agónico, una atajada imposible, un penal atajado. Y de golpe, un país entero se siente protagonista. Y con 48 equipos, esa posibilidad se multiplica. Porque hay más selecciones con hambre, más sueños en juego, más camisetas que llegan con la ilusión intacta. Y eso suele traer partidos con nervio, con tensión, con épica. La perlita es esta. Muchas veces el momento mundial de un país no es levantar la copa, es ganar un partido que nadie esperaba, es pasar una fase, es llevar la bandera a un lugar donde nunca estuvo. Por eso el 2026 promete historias emotivas, esas que no se explican con estadísticas, se explican con piel de gallina. Porque cuando suena el himno, cuando rueda la pelota, el mundial deja de ser de los gigantes y pasa a ser de cualquiera que se anime a soñar.
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Destino San Javier con Marcela Morelo. Qué buena combinación. Si tú te vas. Año 2018, se juntaban ellos y la verdad que nos encantó disfrutarlos. Una y mil canciones. Sigue así ahora con Alejandro Lerner. A tu lado, escúchalo.

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1: Este clásico de Ciencias Naturales siempre viene bien. Y en este martes ya lo disfrutamos en 1000 canciones. El poeta enamorado.

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1: Cantante británico-español, nació en Londres en el 51, se convirtió en un ícono de la música romántica de los 70, temas internacionalmente que la han llevado al éxito como Soy Rebelde, Porque Te Vas, es reconocida por su voz suave. Bueno, como escuchaste, ¿no? Esa interpretación sensible que dejó una huella imborrable en la música en español. Janet, de ella hablábamos, Soy Rebelde, y así la disfrutábamos. ¿Vamos por más? Avanzamos ahora con Leo Rizzi y Rake en los minutos finales de Una y Mil Canciones. Los escuchamos con No Siempre Quedará París.

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1: Llegamos al final de este martes 9 de junio, llegamos al final de otro Una y Mil Canciones. Y nos estamos despidiendo con Enrique Iglesias y Romeo Santos, Loco. Pablo Sturzenegger, gracias. A vos en la producción por estar también presente hoy. Nachito en controles, hasta mañana. Mi nombre es Ana Córdoba. Nos estamos despidiendo con Luciano Pereira, con Si Te Vas. Y nos vamos, pero mañana volvemos con mucho más. Chao.

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Pero te prometemos que vamos a volver con una y mil canciones. 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
2: Muy pero muy buenas a todos, ¿qué tal? Bienvenidos a Rock de las Pampas. Comenzamos este martes 9 de junio del 2026 con El Plan de la Mariposa, haciendo El Cantar de los Anzuelos, una versión en vivo que se dio este año en el Estadio de Argentinos Juniors. Y bueno, empezamos así, con una versión en vivo en este martes. Espero que estén todos del otro lado muy bien. Valentín Cunio, que les está hablando, Marcos está en la operación y Pablo Sturzenegger en la coordinación general. Nosotros, como de lunes a viernes, 2 horas haciendo lo mejor del rock, así que los invitamos a que se queden en toda esta jornada. Ahora seguiremos con un tema de la Bersuit Vergarabat. Seguiremos con De Ahí Soy Yo. Amigos y amigas, a subir el volumen y a disfrutar, que Rock de las Pampas así empieza.
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1: Este clásico del rock argentino refleja la frescura y la ironía de la banda liderada por Miguel Abuelo. Con melodías pegadizas y letras que se volvieron parte de la cultura popular, se convirtió en uno de los himnos de los 80. El tema aparece en el disco Vasos y Besos, editado en 1983, consolidando el legado del grupo. Y bueno, así pasaban mil horas de los Abuelos de la Nada. Y ahora quédate, porque tenemos un montón todavía de minutos, de horas, para seguir acompañándote acá en Rock de las Pampas. Y ahora seguiremos con la banda Ella Está Cargosa, haciendo Los Días Felices.

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3: Seguimos acá con muy buenas canciones en este martes de Rock de las Pampas. Y hablando de temas que no pueden faltar en esta lista que recién empieza, escuchemos Demoliendo Teles de Charly García.

lanzado el año pasado por Dread Marai, Cobarde es lo que escuchabas acá en la radio y que iba finalizando. Igual quédate porque ya vamos escuchando lo que sigue. Llega Fito Páez con Al lado del camino.

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1: Más que una banda, el Cuarteto de Nos es un laboratorio creativo que mezcla humor, crítica social y experimentación musical. Desde Montevideo lograron trascender fronteras con su estilo único que combina rock alternativo y letras cargadas de ironía. El perro de Alcibíades es un ejemplo de cómo transforman lo cotidiano en relatos ingeniosos que conectan con distintas generaciones. Y bueno, así pasaba el Cuarteto de Nos con el perro de Alcibíades. Y ahora quédate porque pasaremos a una versión en vivo en el Luna Park de Los Estelares. Esto es De La Olla.

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1: Continuando en este martes 9 de junio del 2026, acá preparados para seguir escuchando música, mate a un costado y ahora escuchemos que llega No Lo Soporto haciendo Hey.

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4: Y si hablamos de artistas clásicos que no pueden faltar en esta lista de canciones, hablamos del místico Miguel Mateos, que así suena con Vive y Deja Vivir.

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1: Con su estilo melódico y letras cargadas de sensibilidad, Vicentico reafirmó su identidad solista en este corte. La canción formó parte de su repertorio de mediados de los 2000 y mostró la versatilidad del artista capaz de transitar entre lo íntimo y lo popular. Lo que escuchabas es El Árbol de la Plaza, por supuesto, de Vicentico. Y bueno, mientras llegaba al final esa canción, escuchaba, porque ahora llegaste al final, tema del 2006 de Los Pericos, y así suena.

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1: Desde Uruguay 1930 hasta las grandes finales que quedaron grabadas en la memoria. 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
0: Qatar 2022. Qatar 2022 fue un mundial compacto, jugado en un mismo país y con estadios a distancias cortas, pero con partidos que parecían maratones emocionales. Argentina arrancó perdiendo su debut y desde ahí armó una remontada de película, con Lionel Messi como guía y con un equipo que creció partido a partido. El 18 de diciembre, en Lusail, llegó una final que ya está en la conversación de las mejores de la historia. Argentina y Francia empataron 3-3 después de 120 minutos, con Messi haciendo dos goles y Kylian Mbappé firmando un hat-trick. Mbappé, de hecho, se convirtió en el segundo jugador en marcar tres en una final mundialista, una rareza absoluta. En los penales, Argentina ganó 4-2 y levantó su tercera Copa del Mundo, la primera desde 1986. Messi fue elegido figura del partido y terminó quedándose otra vez con el Balón de Oro del torneo, algo inédito. Es el primer futbolista en ganarlo dos veces. Como dato de color, esa final tuvo de todo. Francia estuvo casi sin reaccionar durante gran parte del juego y de golpe, en menos de dos minutos, Mbappé empató el partido y cambió el clima del estadio. Después, en el alargue, Argentina volvió a ponerse arriba y otra vez Francia contestó. Fue una montaña rusa. Qatar 2022 dejó una enseñanza para el oyente. El fútbol es imprevisible incluso cuando parece resuelto. Y para Argentina fue el cierre de una búsqueda de décadas con una imagen definitiva. La Copa volviendo a casa en una noche que nadie quiso que terminara. El estadio tuvo 88.966 personas y el partido fue visto en todo el planeta como un evento gigantesco, con cifras de audiencia que lo ponen entre los espectáculos deportivos más seguidos.
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Y así pasaba la banda Infierno 18 en esta lista de rock de las Pampas con su tema Salpicando. Y ahora continuaremos con una canción que va a reflejar la madurez artística del músico argentino en su etapa solista. Con influencias funk y pop,

Y así pasaba la banda Infierno 18 en esta lista de rock de las Pampas con su tema Salpicando. Y ahora continuaremos con una canción que va a reflejar la madurez artística del músico argentino en su etapa solista. Con influencias funk y pop logró consolidar un estilo propio. Se incluye el tema que sigue, que se llama Amor Loco, en el disco Amor en Polvo, editado en 2018, que fue celebrado por su frescura y originalidad. Con todo esto nos referimos a Emmanuel Orbiliar, que así suena con Amor Loco.

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1: Que les está hablando y acompañando en este día martes es Valentín Cunio. Y me van a encontrar en Instagram como Valen Cunio.

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3: Espero que estén disfrutando mucho de esta lista de canciones de día martes. Nosotros acá seguimos preparados con muy buenas canciones y no saben lo que sigue. Escucha, así van sonando de a poquito los riffs de Riff con Susy Cadillac.

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1: Banda surgida en Buenos Aires que se caracterizó por su mezcla de rock, reggae y ska. Con letras que hablan de lo cotidiano y un sonido festivo, Andando Descalzo logró construir una identidad propia dentro de la escena independiente. Esta canción que escuchábamos es uno de los temas que refleja esa energía cercana y popular y se llama Cansada. Y bueno, mientras pasaba esta canción, que quizás vos del otro lado te sentiste identificado o identificada, bueno, la podés buscar después. Cansada de Andando Descalzo. Y ahora escucharemos un tema del año 2005. Así llega Daniel Herrero haciendo Ese Chico.

torneo. Estrellas consagradas. Esos futbolistas capaces de cambiar un partido con una sola jugada. Ponemos la lupa sobre los jugadores destacados del Mundial 2026. Los que llegan para brillar. Los que cargan ilusiones. Y los que pueden convertirse en protagonistas inesperados. Esto es Jugadores Destacados. Lamine Yamal. Lamine Yamal es probablemente el nombre joven que más intriga, más seduce y más expectativa genera pensando en 2026. Porque no se trata solo de talento, de gambeta o de desequilibrio. Se trata de un chico que ya está rompiendo marcas históricas a una edad en la que otros

0: competir en ese torneo, el más joven en convertir en la Euro y también el más joven en jugar una final grande de selecciones. Todo eso antes de cumplir 18. Y ahí aparece el costado de color que lo vuelve fascinante. Yamal tiene edad de promesa, pero juego de veterano. No entra a la cancha con miedo a equivocarse. Entra con el atrevimiento de los elegidos. Zurdo, encarador, creativo, con una pausa impropia para su documento, da la sensación de pertenecer a ese grupo rarísimo de futbolistas que no parecen aprender el oficio, parecen nacer sabiendo. España ya está clasificada y lo imagina como una pieza central de su ataque. Si mantiene la evolución, el Mundial 2026 puede ser el torneo donde pase de fenómeno precoz a figura planetaria absoluta. Y eso, en términos radiales, tiene una potencia enorme. Estar contando a tiempo real el momento en que un pibe deja de ser futuro y se convierte en presente total. Talento, carácter y momentos decisivos. Así se construyen las grandes historias de un mundial. Seguiremos descubriendo los protagonistas del torneo, uno por uno. Esto fue Jugadores Destacados, porque en la Copa del Mundo a veces alcanza un instante para volverse eterno.
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1: Y así va finalizando Fidel Nadal acá en la radio con Luz y Compañía, tema del 2009. Y ahora pasaremos a un clásico del rock, 1993, y subí el volumen porque llega Vilma Palma, Evampiros con Auto Rojo.

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1: Es tarde. De poquito nos vamos acercando al final de este martes, pero todavía tenemos un par de canciones en el repertorio. No cambies de dial, saca el dedo de ahí, carajo, porque llega Man Ray con Caribe Sur.

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2: Alba pasaba acá en la radio, Temón y No Te Va a Gustar, del año 2016. Y ahora vamos a continuar con la fuerza de una banda liderada por Patricio Santos Fontanet, el Patito, que se refleja en esta versión en vivo. Perdón, no es ofensa, Patito, es pato de amigo, de que lo queremos. Registrada en el estadio de All Boys en 2025, Creo, que es el nombre del tema, transmite la conexión intensa con su público y reafirma la vigencia del grupo dentro del rock argentino. Este tema es para disfrutar, porque llega Don Osvaldo con la versión en vivo que se dio en el estadio de All Boys, que la rompió. Así que disfrutemos de Creo.

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1: Y así pasaba Airbag con Ella No Está. Y mientras esta canción llegaba a su final, les cuento que este martes 9 de junio del 2026 también está finalizando. Gracias a todos por estar del otro lado, por ser parte de Rock de las Pampas. Por supuesto que nos encontraremos mañana miércoles para cortar la semana con mucho más rock. Por supuesto, nuestras dos horas habituales no se negocian. Ahora nos despediremos con Ataque 77 haciendo El Cielo Puede Esperar. ¿Y por qué no? Amigos y amigas, gracias por estar. Nos encontramos mañana. Chau, chau.

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2: 1982, España, el mundial donde Italia renació. España 82 es el mundial del renacer italiano. Italia llega sin convencer del todo en primera fase, con empates, dudas y poca chispa. Pero el mundial tiene esa cosa increíble. Te da una segunda vida si sabes aprovecharla. Y ahí aparece Paolo Rossi, que venía muy discutido y termina convirtiéndose en el héroe del torneo. Italia elimina a Brasil en un partidazo, de esos que se recuerdan como si hubieran pasado ayer. Un juego brillante, goles, tensión y la idea de que esto es un mundial. Después, Italia se mete en la final y le gana a Alemania Federal. Levanta su tercera copa y deja una enseñanza de manual. En la Copa del Mundo no alcanza con arrancar bien. Hay que llegar encendido al final. España 82 también es recordado por la expansión del torneo, por más equipos, más partidos, más historia. Un mundial largo, con giros, donde Italia pasó de la duda al grito.
1: Detenemos este recorrido por la historia de los mundiales. La historia de los mundiales, porque cada Copa del Mundo deja una marca y cada campeón escribe su nombre para siempre. Esto fue la historia de los mundiales.

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¿Qué tal, amigo? ¿Cómo va la vida? Qué gusto enorme encontrarnos otra vez para sintonizar la misma frecuencia y dejarnos llevar. Hoy es martes 9 de junio de 2026 y ya pusimos en marcha los motores de este programa que llamamos La Canción Lógica. Para arrancar el viaje bien arriba, veníamos disfrutando de una dosis de puro pop bailable y empoderado de fines de los 80. Express Yourself, ese cañonazo de Madonna que rompió los rankings mundiales en 1989. Y en este estudio está la banda completa, lista para hacerles la mejor compañía. En la coordinación general vigila cada detalle el señor Pablo Sturzenegger y en las perillas, metiendo mano con un gusto impecable en la operación técnica y musicalización, está Miguel Kovacs. Quien les habla, Mariano Lainez, los invita a ponerse cómodos porque ahora nos subimos a un descapotable directo a los 80. Llega la reina del soul, la gran Aretha Franklin, metiendo todo el groove en Freeway of Love. Subí un poquito el volumen y prendete a la radio. Bienvenidos a La Canción Lógica.

¡Qué temazo bailable! Una energía bárbara para meterle onda a la jornada. Pasaba recién Europe, agitando los parlantes con toda la fuerza rockera de Rock the Night de 1986. Y la música no para, amigos. Nos vamos al año 2001 con una de las bandas más grandes de Boston. Esta canción se transformó en un clásico instantáneo del nuevo milenio porque su video estuvo protagonizado por la bellísima hija de Steven Tyler, Liv Tyler. Con ustedes, Aerosmith.

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1: Hard Rock Stadium. Miami le pone calor y espectáculo al Mundial con el Hard Rock Stadium, que FIFA nombra Miami Stadium en Miami Gardens. Es una sede acostumbrada a eventos gigantes, Super Bowls, finales, recitales, y hasta el Miami Open de tenis se mete ahí, con canchas montadas dentro del estadio, una transformación que muestra lo versátil que es el lugar. Para el fútbol, el detalle más visible es su canopy, una gran cubierta abierta que protege buena parte de las tribunas del sol y la lluvia, pero deja el campo al aire libre, así que el clima de Florida sigue jugando su papel. Y Miami tiene clima

donde el banco mira el reloj y el rival mira el cielo. La ciudad, además, es un cruce de culturas. Comunidad latina enorme, turismo permanente y una energía de fiesta que se traslada a la previa con música y color en cada esquina. En el calendario del torneo, Miami tiene un lugar especial. FIFA anunció que acá se jugará el partido por el tercer puesto, así que no es solo fase de grupos. Es una de esas sedes donde se define algo grande. Con capacidad mundialista en torno a los 65.000, Hard Rock promete tribuna intensa y ritmo alto, a la manera de Miami. Con show, sí, pero con tensión también. Un dato de color histórico. El estadio cambió de nombre varias veces desde su apertura y fue creciendo con remodelaciones. La más visible fue el agregado del canopy, que le dio esa estética de techo flotante. Y otro guiño futbolero reciente. Allí se jugó una final de Copa América, así que el estadio ya probó cómo suena el fútbol cuando hay tiempo.

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Escuchábamos en la canción lógica a Set Set Top con Give Me All Your Lovin', ese clásico indiscutido de las barbas largas que te hace marcar el ritmo con el pie de manera inevitable. La radio te acompaña y te tira siempre para arriba. Nos mudamos a 1984 de la mano de una de las voces femeninas más potentes y respetadas del rock americano. Nos metemos en una melodía súper emotiva con unos coros grandiosos que te atrapan al toque. Llega Pat Benatar para regalarnos We

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Venía de sonar Siouxsie and the Banshees con Cities in Dust, un track tremendo que en 1985 compusieron inspirados en la trágica historia de la destrucción de Pompeya, logrando una atmósfera gótica y bailable alucinante. Les recuerdo que en este programa estamos disfrutando de las mejores canciones de la historia, una selección armada a la medida de tus recuerdos. Nos vamos al año 1992 para cruzarnos con los australianos de In Excess en un momento de pura experimentación y elegancia. Llega el carisma de Michael Hutchence con Communication. No te muevas de ahí, que todavía tenemos un montón de música por compartir.

0: Lo que pasaba en la canción Lógica era el gran Mick Jagger derrochando toda su actitud solista en 1987 con Throw Away, un track demoledor donde metió los arreglos de guitarra del mismísimo Jeff Beck para darle un pulso funk rock infernal. 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

dejamos atrás a Gene Loves Jezebel con toda la mística New Wave de 20 Killer Hertz. Y el viaje continúa por el camino de los grandes clásicos. Nos plantamos en 1979 para revivir los comienzos de una banda fundamental del post-punk británico. Curiosamente, este tema no se incluyó en su disco debut en el Reino Unido, pero se convirtió en su carta de presentación mundial y en un himno absoluto de la melancolía pop. Llega Robert Smith y sus muchachos con The Cure haciendo Boys Don't Cry. Quédate en la canción lógica.

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escuchábamos recién. Freddie Mercury se despachó en 1984 con una intro de ópera genial y un videoclip inolvidable donde parodiaban una famosa telenovela británica, regalándonos una de las baladas más teatrales y perfectas de Queen, It's a Hard Life. Y ahora te invitamos a seguir escuchando la mejor música de todos los tiempos. Cruzamos de vereda para encontrarnos con un verdadero maestro del soul y el blues rock blanco. Nos vamos a mediados de los 80 con una de

El austríaco Falco derrochando todo su rap clásico en Rock Me Amadeus, un éxito imbatible de 1985 que nos acompaña a la perfección en este martes 9 de junio de 2026. La música de ayer con el sonido de hoy.

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¡Qué locura de tema terminamos de escuchar! Un verdadero clásico de los que no fallan nunca para ponerle pimienta a la radio. Sus majestades satánicas, los Rolling Stones, nos hacían mover el esqueleto con Let's Spend the Night Together. La propuesta es seguir disfrutando juntos de este recorrido musical. Soy Mariano Lainez y te invito a que sigas con nosotros en La Canción Lógica. Nos ponemos los cinturones porque se viene una trompada de puro glam metal ochentoso, ideal para cantar a los gritos. Llega Twisted Sister con su himno irreverente I Wanna Rock.

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Nos situamos en este martes 9 de junio de 2026 y las canciones siguen uniendo nuestros mundos en el dial. Recién compartíamos la elegancia y el bajo impecable de Level 42 con esa hermosa balada de 1985 llamada Leaving Me Now. Te invitamos a seguir con nosotros, ahora con una verdadera obra de arte de la música negra y el reggae europeo, con esa cadencia misteriosa que te hipnotiza. Subí el volumen, que llega Grace Jones para regalarnos.

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sus estrellas, pero también tiene esos nombres que aparecen, sorprenden y empiezan a escribir su propia historia. Son jóvenes, tienen talento, personalidad y una oportunidad enorme. Mostrarle al mundo de qué están hechos. Ponemos la mirada en las jóvenes promesas del Mundial 2026. Los futbolistas que llegan con futuro, con hambre y con ganas de convertirse en presente. Désiré Doué, Francia. Désiré Doué es una de esas apariciones que explican por qué Francia parece tener una fábrica inagotable de talento. Formado en Rennes y fichado por el Paris Saint-Germain en 2024, pasó de ser una promesa de enorme proyección a un futbolista con impacto real en la élite. Desequilibrante, técnico, atrevido y con recursos para jugar por fuera o aparecer por dentro. En París encontró un escenario exigente, pero también ideal para crecer. Bajo la conducción de Luis Enrique, fue sumando peso en un equipo lleno de variantes ofensivas y en la temporada 2025-26 ya registra 6 goles y 3 asistencias en Ligue 1, con una media alta de rendimiento. Su contrato con PSG se extiende hasta 2029, una señal clara de la apuesta del club por su desarrollo. Para Francia, Doué puede ser una pieza de recambio de lujo o incluso una sorpresa capaz de ganarse minutos importantes. Tiene gambeta, aceleración y esa irreverencia tan necesaria cuando los partidos se cierran. En una selección cargada de estrellas, su desafío será encontrar espacio. Su ventaja, en cambio, es evidente. Cada vez que entra en contacto con la pelota, da la sensación de que algo puede pasar. Talento joven, sueños grandes y una vitrina imposible de ignorar. Así se presentan las promesas que pueden sacudir el Mundial 2026. Hoy conocimos a uno de esos jugadores que llegan buscando su momento. Esto fue Jóvenes Promesas, porque en un Mundial, las leyendas muchas veces empiezan siendo una sorpresa.

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Empezamos a transitar el tramo final de nuestra emisión de hoy. Pero nos quedan un par de cartuchos de primerísimo nivel en la recámara. Qué rápido se pasa el tiempo entre amigos. Veníamos de escuchar a Billy Joel pintando una postal cruda y perfecta en Allentown. Un clásico de 1982, ideal para matizar este frío de otoño. Para ir coronando este encuentro, los invito a disfrutar de las últimas canciones del programa. Nos metemos con una banda que es un secreto a voces del rock progresivo británico, haciendo una versión bellísima y súper emotiva. Con ustedes, IQ, interpretando Promesas.

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disfruta este cierre con la mejor energía en tu receptor. Llegamos al final de nuestro recorrido por este martes 9 de junio de 2026. Nos despedimos con la música sonando bien alto y la alegría de haber compartido un momento espectacular. Recién pasaba Erasure haciéndonos bailar con el synth pop infalible de Love to Hate You de 1991. Pablo Sturzenegger empieza a ordenar los papeles de la coordinación general mientras Miguel Kovacs calibra los últimos compases desde los botones con su musicalización impecable. Quien les habla, Mariano Lainez, les agradece infinitamente por estar ahí del otro lado. Nos vamos bien arriba con el punk rock más elegante e influyente de la historia cerrando la jornada. Suena The Clash con el demoledor London Calling. Mil gracias por habernos acompañado. Los espero mañana miércoles para renovar la propuesta de la canción lógica con muchos más clásicos. Chao amigos, la seguimos mañana.

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vamos a recorrer cada sede, cada cultura, cada ciudad que será protagonista del evento más grande del planeta. Ajusta el cinturón, subí el volumen. Esto es la Copa Mundial de la FIFA 2026, ciudad por ciudad. Dallas es sinónimo de Texas, grande, ambiciosa y en constante expansión. Es un

0: y empresarial de alcance internacional. La ciudad refleja el espíritu tejano, orgullo regional, tradición vaquera y modernidad urbana conviviendo en el mismo espacio. Sus avenidas amplias, su skyline imponente y sus barrios de diseño muestran una metrópoli que no deja de crecer. En lo cultural, Dallas tiene museos de primer nivel, distritos artísticos reconocidos y una escena gastronómica que mezcla el clásico barbecue tejano con influencias mexicanas y cocina internacional. La proximidad cultural con México se siente en la música, en el idioma y en la vida cotidiana. El clima durante el mundial suele ser muy caluroso, con temperaturas elevadas y sol fuerte. El verano tejano es intenso y eso le agrega una cuota de desafío físico al visitante. Dato de color, Texas tiene una identidad tan marcada que muchas veces se percibe casi como un país dentro de otro, y Dallas, como una de sus grandes capitales urbanas, representa perfectamente esa personalidad fuerte y expansiva. El mundial se respira y se vive en cada sede. Seguiremos recorriendo el camino y marcando la ruta. 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